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sé quién de que nos llama desde la avenida Aviación. Un abrazo para Flauder. Buena, Flauder. Gracias por la sintonía, papi. A todo volumen con su radio Caricia. Hace rato ya ha respondido en las encuestas. Yo escucho Caricia, buena, Flauder. Un abrazo, papá. Con tu respuesta, salimos ganadores, Flauder.

0: 7:31.
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la mano con nuestros amigos del volante, mis hermanos del volante. Hay muchos hermanos del volante a esta hora chambeando, completando la feria. ¿Cómo les fue el día? ¿Ya salió para el menú de mañana? ¿O todavía? Ya me imagino. Ha sido un bendecido martes de buena actitud, siempre con la frente en alto y sobre todo escuchando su radio Caricia de Papá en las encuestas. No lo dudes, responden primera.

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0: ¡Feliz aniversario, mi querido Tarapoto! 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
0: 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En Radio Galicia es de la temperatura de la hora 26 grados centígrados. 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

Muy buenas noches, señoras y señores, chicas y muchachos. Ya estamos en la cabina más alegre de la cumbia. Radio Caricia está buenísima. Ya estamos en los micrófonos, el doctor Truquito Piratex, para compartir 180 minutos de buena cumbia. Acá en tu radio número uno de la cumbia, Radio Caricia está buenísima. Así que súbele más el volumen.

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del programa DJ Power. En los teléfonos, el doctor Piratex. Y en los micrófonos, el doctor Truquito Piratex, que te acompaña hasta las 11 de la noche para compartir la mejor cumbia de este martes 18 de agosto del 2026. Así que si recién te engancha, súbele más el volumen.

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Rigo Martes. ¡Qué buena programación! Gracias al programador del programa DJ Power, que te pone la música hoy martes. Ya la gente se empieza a reportar. Acá me escriben: hola, doctor Truquito. Estamos acá en el barrio de Partido Alto. Mi gente linda de Partido Alto. Claro, mi gente linda de Partido Alto. Estamos acá escuchando en la cuadra 10 de Girón Leoncio Prado. Un saludo para la tía Veneno, para Marlene González, para sus hijos Wagner.

Miriam, Ellen, toda esa gente linda de Partido Alto. Aplausito, por favor. Claro, la gente ganadora que le gusta escuchar la mejor cumbia. Claro, de tu radio Caricia está buenísima. Otro saludito también en el barrio de Partido Alto, en la cuadra 13 de Jirón San Martín, para mi amigo, mi hermano Carlitos Vázquez, el cantante. Me dice que todas las noches me escucha ahí en Jirón San Martín, la cuadra 13. Un apretón de mano, un abrazo a la distancia. Mi amigo, mi hermano Carlitos Vázquez, más conocido como el cantante. Gracias por estar en la sintonía de tu radio número uno en cumbia, Radio Caricia. Y a seguir gozando.

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Arrancamos la segunda hora de Paradero 107. 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Ahí estamos. Y la gente se sigue comunicando. Gracias mil por estar con la sintonía de tu radio Caricia. Está buenísima. A mis amigos colegiales, a la People del Colegio Santa Rosa, Jiménez, Ofelia Velázquez, Francisco Izquierdo Ríos, Cleofé, toda esa people que se comunican también a la número uno Radio Caricia. Está buenísima. Y cómo no, saludarles también a mis amigos incomprendidos de Las Cañas, para mis amigos de Villa Bellavista, Guayaga Central, ¿cómo se llama esto? Eurosat. Pisan Express, toda esa gente linda que está en sintonía de la número uno Radio Caricia.

la única radio que tocamos de todo, toda tu cumbia, toda la cumbia que tú me pides. Y tus saluditos, la gente sigue participando a estas horas de la noche, siendo las 9 de la noche con 13 minutos. Un saludito para el hombre fuerte de los vidrios, vidrios y aluminios, Kike y Laz, está en sintonía, ahí en Girón Los Lirios 273, una cuadra antes de Vía de Evitamiento, para el gerente Enrique Escudero Fasanando y su gente linda que sigue trabajando, está en racha, mi amigo, mi hermano Kike Glass, puertas, mamparas, ventanas, en serie, todo eso hace vidrios y aluminios Kike Glass. Saludo para la vieja, para Roosevelt, para Silver, ellos están trabajando full aluminios. Gracias, mi gente linda. Otros saluditos acá en Morales, en la cuadra 4 de Girón San Martín. Para la familia Reina Sinaragua, para Anderson, para Rosita, esto en la cuadra 4 de Girón San Martín, en Morales. Gracias, señores y señores, por estar con la número 1 Radio Caricia. Está buenísima. ¡Rico! Seguimos con toda la cumbia perfecta del Márquez. No te canses ni te embarques. Somos Radio Caricia, la radio número 1.

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La gente se viene comunicando al 942-951-940. Nos dicen acá una profesorita, la profesorita Rosa Angélica, para saludar a todo el personal de la institución educativa inicial 304 de la Banda de Chilcayo, que están de aniversario y que están cumpliendo 63 años de creación. El Jardincito 304, al costado de la planta de Electrooriente. Un aplausito para toda esa gente linda de la institución educativa inicial 304. Están cumpliendo 63 años de creación en la Banda de Chilcayo. Gracias por estar en la sintonía. Otro saludito también en la banda para Héctor Giancarlo, que es natural de Lima y siempre nos escucha ahí con su señora Beatriz, ahí en la Banda de Chilcayo por 2 de febrero. Gracias, Giancarlo, por estar con la número uno. Un saludito, me dice, amigo doctor Truquito, nos conocemos de años acá en Lima y quiero que me envíes un saludo de cumpleaños para una amiguita

beso en la mejilla, mi amiguita Sandra Mendoza Montalbán, que está botando la casa por la ventana allí en San Martín de Porres, Valdivieso. Y nosotros seguimos con la diversión del martes, que está buenísimo. La única radio que te toca de toda la cumbia, de ayer, hoy y siempre, siendo las 9:25 de la noche.

noticia. 9 de la noche, 34 minutos. 9 de la noche, 34 minutos. Estamos leyendo un poco de acá en Google, donde transportistas convocan a paro en Lima y Callao el 25 de agosto. Denuncian falta de respuesta del gobierno. Los transportistas afirman que era reiteradas oportunidades han solicitado audiencia a la presidenta Keiko Fujimori sin obtener respuestas. O sea, los transportistas no tienen nada de respuesta del gobierno de Keiko Fujimori. Por eso se van este 25 de agosto a un paro convocado por los transportistas de Lima y Callao.

alejándose de la programación de la Oveja Negra, de la familia de Turreo Caricia, los inquietos, volver. Tenemos un saludito para Helados Villa Izán, el rey de las paletas acá en San Martín. Un saludito para Reninger, para la secretaria Julie Vanessa Paico, que están rumbo de Jaén hacia la ciudad de Las Palmeras, escuchando su radio Caricia. Está buenísima. Acá tenemos un aviso muy importante. De ocasión se vende un terreno en zona urbana.

0: 218-0003. Este es un terreno que está ubicado en Las Palmas, a 5 minutos a la mano izquierda. Es una zona plana de 8x20. El lugar se llama Nuevo Horizonte. Otro saludito para mi amigo el cargocito, Quique Glass.
1: ¡Chape!
0: Cada rato quiere que le estén mandando saludos. Eso, cuando está con copas, hay que complacerle, pues ya. Un saludito para la gente linda de Quique Glass. 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para Enrique Escudero Fasanando y su gente linda que sigue trabajando, y para el ingeniero Víctor Dávila Flores, más conocido en el mundo como Guiso, el hombre de los techos propios, que le viene dando chamba a Quique Glass, por eso está engreído y no se hace ni un... ¡Ay, ay, ay! Un saludo fuerte para el ingeniero Víctor Dávila Flores.

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Arrancamos ya la tercera y última hora de Paradero 107 en Radio Caricia. 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

En Radio Caricia, 10 con 20 minutos, 10 con 20 minutos en Paradero 107 de tu Radio Caricia. La gente sigue participando en esta hora de la noche. Un saludito para mi gente linda de Girón Alerta, para Dante, para Tanner, para Carlos, que están celebrando un aniversario más de amigos, me dicen acá. Mis amigos de Girón Alerta, la cuadra 2, un apretón de manos, un abrazo para esos tríos que están ahí chupando desde temprano, me dice acá mi amigo Dante Caguasa. Se vende un terreno tamaño 8x20, esto en Las Palmas, ubicado en Las Palmas, zona urbana. Esto está en la urbanización Nuevo Horizonte, a 5 minutos de la carretera de Las Palmas. Tiene agua disponible, luz disponible, con título de propiedad, excelente ubicación y listo para construir. Todo, tú puedes comunicarte al 943-218-003. 943-218-003. Esto en Las Palmas, este terreno, buen terreno, plano, para que tú puedas construir. Y está en buena ubicación, en Nuevo Horizonte, esto en Las Palmas de Tarapoto. Gracias por estar con Paradero 107. Seguimos hasta las 11 con la mejor cumbia. No te despegues, porque seguimos con esta música que está pegando ya. Tiene varias semanas pedido en lista de nuestra radio. ¡Rico!

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de la noche con 37 minutos, 10 de la noche con 37 minutos, tenemos un saludito al chico que le está rompiendo en TikTok, el popular Nada, Nada, Nada Saben. Para Dylan, el popular Nada, Nada, Nada Saben, que está en sintonía ahí en Lamas. El chico del TikTok nos visitó el sábado pasado. Fue todo un éxito en lo que es el rating de la radio. Muy bien, un apretón de manos para mi amigo, mi hermano Dylan. Me comenta también que estuvo en el cumpleaños del estilista profesional más antiguo de Tarapoto y Morales, para su amigo Presley, donde nos comenta que aprendió mucho, mucho lo que es en estilo de peinar, de peluquear, y estaban ahí todos de la farándula de Chisiricósero Sázara, ahí en Morales. Un apretón de manos para mi amigo Dylan. ¡Lindo muchachito!

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Llegamos a la parte final del martes 18 de agosto del 2026. Gracias, mi gente, por haberme acompañado durante estas 3 horas, 180 minutos. Te le dice tu amigo, tu hermano Max Henry, más conocido como el Dr. Truquito Piratex. Que Dios me lo bendiga. Si Dios nos permite, mañana regresaremos a la misma hora, de 8 a 11 de la noche. Gracias. Chau, chau, Perú.

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Radio Galicia te da la hora. 3:59. 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

0: Radio Galicia te da la hora.
1: 4:21.
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Radio Caricia te da la hora. 4:49. 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
1: Amigos, bienvenidos. Ya estamos en el programa de la Fundación Chamánica Internacional. Aquí presente Randú de la India, quien les habla, secundando por supuesto a mi padre, el chamán de América, don Pedro Guardizo, que juntos venimos realizando esta labor importante aquí en Tarapoto, en esta tierra cálida, hermosa, un maravilloso Edén. Pero también existe la maldad, el daño en esta hermosura de lugar. También existe gente mala, gente que se comporta como un verdadero demonio, gente que disfruta con tu sufrimiento, con tu tristeza, con tu fracaso. Y muchas veces ese sufrimiento, esa tristeza, ese fracaso, esa desesperación que hoy tienes es producto del daño, es producto de algún trabajo de brujería del cual hoy eres víctima. Pero no lo sabes, pero hay algo, ese sexto sentido que te dice, algo me está pasando y no es normal. No es normal que siga sufriendo tanto, no es normal que de todo me suceda, no es normal que cada vez que quiero salir adelante, cada vez que quiero progresar no lo consigo. Siempre tropiezo, siempre fracaso, siempre me encuentro con uno y otro problema, una y otra dificultad. Usted hoy, mi amigo que está escuchando el programa, ¿necesita un cambio en su vida? ¿Necesita saber el por qué de tantas cosas malas que te ocurren? ¿Quieres solucionarlo? Pues aquí estamos. Aquí estamos, amigos oyentes, la Fundación Internacional Chamánica, presente en Tarapoto. 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
1: Para que de una vez por todas ese sufrimiento termine, es necesario una comunicación. Reservas tu cita y podrás recibir una atención de manera personalizada. Ayer me decía una señora, gracias maestro Randú, porque usted en su lectura de cartas me ha aclarado todo. Ahora sé quién es la persona que está buscando destruirme. Ahora sé quién es la persona que está sembrando cizaña en mi familia. Quién está hablando mal de mí. Quién está inventando cosas. y mi esposo, por eso se ha vuelto tan indiferente, por eso es que ahora ya no me trata como antes. Le agradezco, maestro Randú, por esa linda lectura de cartas que me ha hecho, porque ahora tengo claro quién es mi amigo y quién es mi enemigo. Amigos oyentes, muchas veces creemos que no tenemos enemigos, ¿verdad? Porque a lo mejor usted es una buena persona, porque usted no le ha hecho daño a nadie, usted no le hace mal a nadie, usted no le envidia a nadie. Pero hay gente que sí es mala. Hay gente que te ve que a lo mejor no tienes riqueza, pero por ahí vas avanzando, estás progresando, estás luchando, estás ganando algo en la vida, estás consiguiendo tus metas. Y empiezan ya la envidia, empieza ya a tomarte una fotografía o te baja una fotografía de tu Facebook, ¿no? O te toma con el celular, ahora es tan sencillo, tan fácil, sacan esa fotografía, lo imprimen y luego, ¿qué es lo que hacen? Compran velas negras, ¿sí? ¡Compran velas negras! Hay ataúd de velas donde ponen tu foto adentro y luego te están haciendo daño, cochinadas. Por eso hay que tener cuidado. A lo mejor ya estás soñando muy feo. Durante las noches de la madrugada te levantas desesperado porque tienes muchas pesadillas. ¿Qué está pasando? Te preguntas. ¿Algo te va a suceder? Amigo, cuidado, te pueden estar trabajando durante las noches. En la madrugada están trabajando tu fotografía. Usted necesita saber la verdad. 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Mi amigo Axalón, ¿cómo ha triunfado? Ahora ha conseguido el éxito, ha logrado sacar adelante su negocio, es un próspero empresario. ¿Tienes mi secreto, mi amigo? Sigue adelante y vas a conseguir más todavía. Vas a darle trabajo a tu familia y a aquellos quienes no confiaron en ti. Aquellos quienes no te dieron la mano van a tener que agachar la cabeza y pedirte un trabajo, pedirte una ayuda. Todo da vueltas en esta vida, Axalón, te lo dije. Estabas sin un centavo, el banco te embargó todo. Tenías una decepción tan grande, estabas tan deprimido que no creías en lo que yo te hablé. Pero ahora lo puedes comprobar, ahora tienes mi secreto. Y como mucha gente que está escuchando el programa, hay quienes ahora ya consiguieron comprarse su carro, hay quienes ya se compraron su motito porque estaban todo el tiempo manejando ajeno, ¿no? Y reuniendo dinero para otra persona. Hay quienes ya pusieron su negocio, hay quienes ya consiguieron el préstamo para poder sembrar esa chacrita, hay quienes ahora están poniendo su bodega, su negocio y están vendiendo porque tienen el secreto para el éxito, porque ya recibieron esa limpia. Acá estamos limpiando, mis amigos, utilizando las aguas benditas de la laguna de la Guaringa de Huancabamba, levantando las artes. Estamos limpiando y soplando los cuatro vientos para botar todo lo malo, la energía negativa y la mala vibra que te rodea. Lo que te domina hoy, lo que te tiene haciendo daño, lo arrojamos, lo botamos, porque hacemos un trabajo para que usted se libere de todo lo malo y para que solamente ingrese a su cuerpo, a su ser y a su vida la energía positiva, y usted solamente puede encontrar un camino de bien en la vida. Usted, mi amigo, que ahora es tan salado en el campo del amor, esa persona que solo se acercó a usted, lo único que quería era dinero, era que le compres, ¿no? Ya te pedía celular, ya te pedía ropa, ya te pedía esto, lo otro, hasta computadora, todo lo has comprado. Le alquilas la habitación, le pagas el departamento. Y usted sabe, es consciente, ¿no?, que solamente te busca por tu dinero. Estás en este momento, te sientes tan mal, te sientes triste, porque quisieras que te quiera, sin interés alguno. Pues vamos a hacer un trabajo. El trabajo de amor más poderoso, el amarre más poderoso, lo hacemos acá. Ayer me dijo la señora Yanina: gracias, maestro Randú. Usted y su padre, don Pedro Guarnizo, me ayudaron grandemente. Hoy mi esposo ha retornado. Ya no regresará más a Lima, dice, porque acá él puede trabajar. Él es un profesional en maquinaria pesada. Y ahora aquí está trabajando cerca a su familia. Él ya lo aceptó, que se fue a trabajar lejos por esa mujer, que lo único que quería era sacarle plata. Esa mujer que lo tenía dominado porque le había hecho un trabajo. Pues ahora rompimos ese daño que le habían hecho a este hombre. Ahora él está trabajando aquí en Tarapoto, cerca a su familia, y está asegurado porque le hemos hecho un buen amarre. Ahora solamente él vive para sus hijos, para su esposa, y no tiene ojos para otras mujeres. Así hacemos el trabajo acá. todos los días y lo demostramos con hechos. Sí, amigos oyentes, usted hoy necesita hacer un cambio en su vida. ¿Quieres tener suerte en el amor? 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
2: Muchas gracias, mis amigos. Gracias por esa preferencia. Gracias por esos testimonios. Margarita me dice, don Pedrito, gracias a usted mi esposo regresó a casa, dejó a esa mujer, ya regresó trayendo toda su ropa. Me ha pedido perdón. Margarita, yo cumplo con lo que prometo. Margarita me contó que había ido a diferentes lugares y promesas y promesas y trabajo que le hacían y no funcionaba. Amigos, 67 años de vida, gracias a mi Dios. 47 años como un chamán trabajando y ayudando. Mi trabajo lo hago con el alma, con el corazón. Usted que está despierto ya, usted que está bien despierto y preocupado, ¿dónde está tu mujer? ¿Por qué se fue con ese hombre? ¿Por qué no te deja ver a tus hijos? ¿Quieres rescatar a tu mujer? Le llamas y ella te grita, te dice que no lo vuelvas a llamar nunca más, que no te va a dejar ver a tus hijos, y te has sumido en una depresión, o pasas la vida libando licor y hasta perdiste el empleo. 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
2: Amigos, nosotros vamos a hacer el trabajo de triple poder, guaringuero, mesero. Tráigame la foto, voy a armar un fetuche, que es la representación en una muñeca de hierbas negras. Le pongo la fotografía. Sí, mi amigo. Limpias todo tu cuerpo muy de noche, deseándola, amándola. Va a ver ella cómo sueña contigo, cómo te desea. Inmediatamente te llama, inmediatamente te busca y te pide perdón de rodillas. Eso yo te prometo. Amigo, que en este momento estás bien despierto porque no has podido dormir durante toda la noche. Mírate. Te vas envejeciendo, tus cabellos se van blanqueando, tus cabellos lo vas perdiendo de tanta preocupación. ¿Cómo la amas? A pesar que te ha traicionado, ¿cómo la amas? ¿Quieres que regrese el fetuche, que es la muñeca de hierbas negras? Yo te lo garantizo. Pedro Guarnizo te lo garantiza. Estamos a nivel nacional, amigos míos. 67 años y qué feliz me hace, qué poderoso me hace los agradecimientos, no el dinero, porque fortuna ya lo hice. Por eso vivo como rey, pero con un rey generoso, con un buen corazón. Ayer me dijo Paulina, muchas gracias, don Pedro, mi negocio está marchando bien. ¿Cómo no voy a sentirme feliz si Paulina llegó llorando con deudas y le limpié de pies a cabeza? Le sahumé, le puse mis artes, le limpié con chontas, con espadas de oro, de plata, de acero, y le di la agua bendita de la Laguna Blanca. Ella puso flores, le puso maíz blanco, le puso ruda, le puso guacananga, siete espíritus, agua florida, timolina. Se bañó y ahora está con suerte. Y ahora me lo agradece. 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
2: Amigos, Baltasar. Baltasar llegó temblando, el pobre. Lo trajo su hermano y me dijo: don Pedro, míreme cómo me voy secando. Pensé que tenía diabetes y no tengo diabetes. No sé qué me está pasando. Ya vendí hasta mi casa. Ahora vivo en casa de mi hermanito. Mi mujer, ya hace 6 meses que me abandonó, se fue con mi hija. Ahora tiene otro compromiso. Dígame si me puedo curar, me dijo. Yo le dije: inmediatamente, tráeme un cuy. Su hermano fue, a la hora regresó con un cuy. Un cuy macho le limpié de pies a cabeza y fumando el tabaco virgen. Le limpié todo su cuerpo y conforme iba limpiando, este animalito de Dios iba muriéndose. Él, después de esta limpia, quedó él más débil, cansado, y se recostó. A las 2 horas se despertó y dijo: quisiera comer. Él no comía, pidió: quisiera comer. Su hermano fue y trajo un caldo de gallina. Se tomó todo el caldito de gallina y así se regresó a casa y se fue recuperando. Ahora me dice: don Pedro, usted ha hecho un milagro. Yo no hago milagros. Milagro hace mi Señor. Pero yo sí conozco mi trabajo chamánico. Amigos míos, aquí combinamos las hierbas, las plantas medicinales que hay en nuestra sierra, que hay en nuestra Amazonía, que hay también en varios países, porque nosotros pertenecemos a una fundación internacional de chamanes. Gracias a ustedes. Hugo me dice: don Pedro, muchas gracias. Ya vendí mi carrito, ya pagué mi deuda y he puesto la bodega que usted me recomendó en mi casa y me está yendo muy bien. En esa bodega, ¿qué pusimos para que lleguen los clientes? Un imán, pero un imán trabajado, con secreto, en mesa. Ese imán atrae a los clientes. Clientes que vienen, clientes que regresan. Amigo, que hoy estás triste porque tu negocio está por los suelos. Amigo, que deambulas por las calles. Sí, usted que la suda todos los días. Y mírate, enfermo estás trabajando. Usted, amigo albañil, amigo agricultor, por sueldos miserables, no te puedes curar. 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
5: 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Tenemos la comunicación de Nelson. Nelson me dice: maestro Randú de la India, quiero que me vean las cartas. ¿Por qué tengo tantos problemas en mi trabajo? Antes no tenía dificultades, ganaba bien. Ahora ya me han sacado del puesto donde estaba. He pasado nuevamente como obrero. Estoy ganando menos y la verdad no quiero irme porque no tengo otra alternativa. Mi familia pasa problemas económicos. Nelson, escúchame bien, hombre. Veo que hay mucha envidia en tu trabajo y lo que quieren es sacarte, botarte. Por eso es que incluso inventaron cosas de su persona. Usted no tenía absolutamente nada que ver en todo lo que le involucraron, pero eres tan bueno, tan noble, que tampoco acusaste al culpable, aún sabiéndolo, mi amigo. Escúchame bien, Nelson. Hay mucha envidia ahí. Necesitas una protección, porque de lo contrario todo tu camino se va a cruzar y siempre te va a ir de mal en peor. Las cosas te van a salir muy mal y para evitarlo usted necesita una ayuda. A través del trabajo que vamos a hacer en mesa, vamos a prepararte un buen secreto y vas a ver cómo cambia todo. Empiezas a triunfar y sales adelante. 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
5: Y es para que todos tengan la oportunidad de estar presentes en una limpia, en una mesada verdadera, como tiene que ser. Porque hay algunas personas que me han llamado y me dicen, yo ya me hice una limpia, yo ya me hice un florecimiento, y sigo mal o sigo con los mismos problemas y no he resuelto nada. Ahora quiero invitarte, si usted a lo mejor ya perdió la fe, la esperanza, conozca un trabajo profesional chamánico. 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
5: Félix, me dice maestro Randú de la India, véame en sus cartas acerca de mi esposa, quisiera que usted me hable de ella. Félix, esa es la pregunta que me haces. No me especificas nada, pero aquí las cartas me señalan. Tu esposa hace ya más de 6 meses que se fue de tu lado. Ella te abandonó. Ella dijo, me voy. Y ahora ni siquiera sabes nada. Llamas a su familia y te dicen que se encuentra en Jaén, que allá está con la familia, ¿no? Y que no la vayas a buscar porque no quiere saber nada absolutamente de tu persona. Mi amigo, escúchame bien. Ella cambió. De la noche a la mañana se formaron problemas y toda la discusión, pleitos. Pero ella misma lo buscaba. Usted no comprendía por qué el cambio. Pues se trata de otro hombre. Ella no está en Jaén con su familia, como te lo dicen. Ella está en Chiclayo y está con otro hombre. Ella decidió apartarse de tu lado. Se enamoró de otra persona, pero no tuvo el coraje, no tuvo el valor de decírtelo. Y se fue después de la traición. Por eso es que ella cambió tanto, de la noche a la mañana, de un momento a otro. Comenzaron las discusiones y todo le parecía mal. Mi amigo, sé que te duele, pero es la verdad. ¿Quieres que te ayude? 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
5: 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Marque, tengo la comunicación de Selma. Selma me dice, maestro Randú, véame en sus cartas si mi hija dejará a ese hombre o no. Mi amiga, escúchame bien, ese hombrecito realmente es lo peor que le puede suceder a tu hija. ¿Sí? Veo acá que tu hija no es feliz. Incluso ella tiene miedo, está temerosa, porque él ya le ha levantado la mano varias veces. Ahora está pensándolo. Está arrepentida de todo lo que hizo. Abandonó los estudios, se fue de la casa, se portó rebelde. Es una jovencita, apenas tiene 19 años. Y este desgraciado tiene 37 años. Es un bueno para nada, porque solamente se la pasa con los amigos de arriba para abajo, libando licor, no trabaja. Realmente, tu hija ha tenido muy mala suerte con él. Yo sé que como madre quisieras que lo deje. Y has hablado con ella y ella te dice, sí, mamá, voy a tomar la decisión y me voy a ir contigo a la casa nuevamente. Pero la verdad es que ella no puede dejarlo. Y no puede dejarlo porque este desgraciado la tiene asegurada. Porque él le ha hecho un trabajo. Le ha llevado para fumarle su fotografía. Por eso es que a pesar de que ella no se siente bien, no es feliz a su lado, ella no quiere dejarlo. Aquí hay que hacer un trabajo para darle la contra. Y vas a ver, mañana hacemos el trabajo. Pasado mañana tu hija está en tu casa. Y se queda en tu casa. Porque hoy si tú vas y la traes, la llevas a tu casa, se regresa. Tenemos que hacer un trabajo para que ella lo olvide, lo deje definitivamente y pueda encontrar un mejor futuro. Es una jovencita, tiene toda la vida por delante. Tiene que retomar sus estudios. Tiene que terminar su carrera. Hija mía, ya sabes, te ofrezco una ayuda. 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
5: 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Y aquí tengo la comunicación de Jairo. Jairo está escuchando el programa a través del internet allá en Valencia, España. Dice, hace tantos años que no regreso a mi Perú. Yo soy natural de Cajamarca, me pone acá Jairo, mi amigo, que está en este momento escuchando el programa y estás contactado a través del Facebook. Haces tu pregunta. Quisiera saber si podrás retornar pronto porque es tu deseo. La verdad no te va bien económicamente ahí en España. El trabajo que tienes es esporádico, un día sí, un día no, unas horas. Y así te vuelves loco porque es poco lo que ganas y los gastos son elevados. Y solamente te sirven para tus gastos y no puedes ahorrar el dinero que te propusiste como una meta. No lo has logrado a pesar de que han pasado ya más de 4 años. Escúchame, hombre. La salazón la llevaste desde aquí. Aquí ya estabas salado. Aquí todo te salía mal. Aquí ya estabas cruzado y te fuiste con esa salazón. Y así te vayas a España, Estados Unidos, a Francia, Italia, a Japón, igual sigues arrastrando esa mala suerte. Hay que hacer un trabajo. Escúchame, hombre. Voy a ayudarte a través de una videoconferencia. Vamos a hacer el trabajo en la mesa y te voy a ayudar y vas a repetir mis palabras para que hagas un conjuro. Te vas a limpiar. Te voy a enviar las aguas de las lagunas de las Guaringas de Huancabamba y va a cambiar tu suerte. Y en menos de un año vas a reunir el dinero que querías, mi amigo, y vas a retornar con los tuyos aquí en tu patria. Ya lo sabes entonces, haz tu comunicación.
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5: 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Amigos oyentes, aquí estamos para brindarle toda la ayuda. Los problemas en la vida son grandes muchas veces y creemos que no hay solución, no hay una salida, pero sí la hay. 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
5: No se olviden aquellas personas que están delicadas de salud. Deberán traer un cuy. Si es varón, cuy macho. Si es una mujer, cuy hembra. Traiga el cuicito que vamos a hacer esa radiografía inca. Vamos a pasarlo de pies a cabeza, brazo con brazo, pecho con pecho, cabeza con cabeza. Vamos a visualizar a través de este animalito. ¿Qué está pasándote? Si se trata de una enfermedad natural o se trata de una enfermedad puesta por el enemigo. Aquí usted lo va a saber todo. Te vas a enterar detalle a detalle de todo lo que viene sucediendo en tu vida. Anote la dirección.
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0: Radio Galicia te da la hora. 6:03.
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0: 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Muy buenos días, señoras y señores que nos acompañan con su sintonía esta hora de la mañana. Hoy, 19 de agosto, no es un día cualquiera. Celebramos los 244 años de la ciudad de Tarapoto, ciudad de las palmeras, ciudad importante en la Amazonía peruana. Se ha convertido en el movimiento económico, vamos a decir, turístico, más importante dentro de la región San Martín, la ciudad de Tarapoto, ciudad de las palmeras. Así que feliz aniversario, ciudad de Tarapoto. Si arrancamos, buenos días, Caricia. Hoy, miércoles 19 de agosto, hasta las 8, con toda tu música variadita. A pasarlo lindo, a pasarlo chévere. Solo con tu Radio Caricia, está buenísima.
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0: Gracias por tanto cariño. Gracias por responder en las encuestas. Yo escucho Caricia. ¡Está buenísima! Ahora quiero saludar a mis amigos de Taller de Moto Willy. Ya tomando ese rico desayuno. Ajá. Para comenzar con mucha energía el día, para arrancar en la chamba con mucha energía y darle con todo. Bueno, muchachos de Chico Willy, de Taller Remoto Willy, ahí está Mateito, el hombre. Ah, para Piero y Valentino, para el patriarca, ahí está mi amigo Wilfredo Sangama Falcón, el capo de la mecánica de Taller de Moto Willy en Girón Callao, cuadra 2, en el distrito de Morales. Chévere, qué chévere, papá, buen provecho con ese potente desayuno, ¿eh? Butacho con huevo sancochado y su avena, ay, ay, ay, qué rico desayuno. Mateito, ¿cómo está tu canción, Mateito?
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7:42 minutos de la mañana de Radio Caricia. Toda tu música variadita hasta las 8 de la mañana. Buenos días, buenos días, buenos días, Caricia. Gracias por esa sintonía. Un saludo para Melvin Flores, ahí en la banda de Chilcayo. Anchos tiempos, Melvin. Melvin Flowers. Escucha todo volumen a esta hora de la mañana. 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Gracias, doctor Robert Vázquez. 6:44 en Buenos Días, Caricia.

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0: 56 y 58.
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Clausura de campeonato deportivo, ¿eh? 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

0: 7:12. 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

0: 244 años. Feliz 244 aniversario. Ciudad de Tarapoto, ciudad de Las Palmeras, ciudad importante, ciudad turística. Y de gran importancia económica en la región San Martín. Saludos a toda su gente hermosa, sus paisajes, sus costumbres. Ay, ay, ay. Toda esa gente emprendedora.
1: Sí,

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0: 7:24.
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1: No, no, no.
2: ¿Quién está? El Luis a la distancia. 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

0: 7:45.
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de la mañana, 50 minutos en Caricia FM. Hemos llegado a la parte final. Final del programa Buenos Días Caricia. Hoy miércoles 19 de agosto, en el aniversario de la ciudad de Tarapoto. Ciudad importante dentro de la región San Martín en el ámbito económico, turístico. Saludos a toda su gente chévere. Gracias, gente, por hacer de Radio Caricia una de las radios más importantes dentro de la región San Martín. Radio Caricia está buenísima. Recuerda que nuestros encuestadores están por toda la ciudad. Responden primero: yo escucho Radio Caricia, está buenísima. Gente, que tengas un bonito miércoles. Bendiciones para ti, para toda tu familia. Sigue disfrutando la programación de Caricia. Viene Momento Deportivo. Mucha información del mundo del deporte. Mi nombre es Carlos Enrique Manguera. Gracias.

0: 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En Radio Caricia, es la temperatura de la hora. 22 grados centígrados. Esto fue la temperatura de la hora. 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
1: Amigas y amigos, los cordiales buenos días para todos y cada uno de ustedes que a diario nos honran con su sintonía. Ya estamos a través de sus receptores ingresando en vuestros hogares para deleitarles con lo que es la información deportiva en Momento Deportivo. Bienvenidos entonces a la emisión del día de hoy, miércoles 19 de agosto. Es la fecha, un día antes de celebrar mañana el aniversario de Tarapoto, ¿no? Con tremendos problemas, con una serie de situaciones que sencillamente sobresalen en lo que es la historia de nuestro pueblo. Lucho, ¿qué tal? Bienvenido a Momento Deportivo.
2: ¿Qué tal, Luis? ¿Cómo estás? Muy buenos días a nuestros radios y desesperados escuches que...

0: están desesperados ya por escucharnos, por seguir el desarrollo del programa. Mañana, no sé si, no veo en las redes el decreto de feriado. ¿No hay feriado?
1: Todavía no, Lucho.
0: No hay feriado, nuestra alcaldesa no tiene ya.
1: Ya no tiene fondo.
0: Ha perdido autoridad y a Tarapoto le importa un bledo si decreta o no decreta, porque al final los que hemos nacido en esta tierra y vivimos dependemos de nosotros mismos.
1: Sí, claro.
0: Los únicos que están felices son estos tres socios de la conquista que están haciendo su plata, pues, ¿no? Que están haciendo su plata al otro lado de la ciudad, en ese lugar llamado Feria, dice.
1: Sí,
0: Feria.
1: Qué barbaridad. ¿Cómo? Se despilfarra el dinero, pero son cosas pues que tampoco le podemos impedir, porque lo que es chisme y fiesta, bienvenido sea. Para los que, lógicamente, están siempre a la expectativa de estas acciones. Hoy, Lucho, ya se va a realizar el desfile, dizque, de aniversario de Tarapoto.
0: Hoy día.
1: Con una serie de instituciones públicas y privadas. Por eso, el muchachito Enrique Sebastián Quique está durmiendo hasta estos instantes.
0: Y que apuren si van a hacer el desfile, porque a partir del mediodía va a venir una lluvia de moderada intensidad, que va a ir moderando hasta que va a moderar el clima, que ha estado pero bien fuerte el calor en estos días de este mes de agosto. Ha estado que quema el sol, así que les va a tocar sombra, y a nosotros no nos han invitado a desfilar, así.
1: Sí,
0: nada.
1: Ya habíamos ido todos con nuestra bandera de Tarapoto.
0: Sí, pues.
1: Vamos entonces, señoras y señores, a lo que justamente es nuestro trabajo para el día de hoy.
2: Aquí el avance informativo que en la emisión de hoy estaremos brindando en Momento Deportivo.
1: Y el deporte escolar continúa. El día de hoy en Lamas se estarán escenificando los partidos inter-UGELS del deporte escolar en cuanto a básquetbol masculino y femenino se refiere.
0: Bueno, y con dos bajas, el equipo de Xanao, el Real Madrid de Xanao, para jugar el título departamental este domingo. Ayer mismo ya se decidieron quiénes serán sus reemplazantes de las dos bajas que tiene el cuadro xanauino. Por su lado, el equipo de Waha espera recaudar este fin de semana platillita, dice, está haciendo una pequeña actividad. ¿Cómo va a ser pequeña si el gasto es tremendo? Tendría que hacer pues una tremenda actividad
1: para
0: cumplir también con ese
1: para tratar
0: monto
1: de recaudar siquiera el 2% de lo que va a costar pues participar en esta fase nacional de la Copa Perú. Hablando de fases nacionales, nuestros dos representantes tendrán como rivales, atención, a un equipo de La Libertad, a un equipo de Amazonas y a dos equipos de Loreto, más los dos de San Martín, completan 6. Y de esta manera, teniendo en cuenta la tabla general de esta fase nacional, en la primera fase, valga la repetición, ojalá que queden entre los 32 para seguir en la brega.
0: Sí, sí. Y el día domingo recién se van los muchachos desde Tarapoto hasta Sapozoa, la delegación que conforma el Xanao Fútbol Club. Pues todos viven, pues acá, solamente dos nomás viven en Xanao.
1: Sí.
0: el Slater, que no va a jugar porque ya acumuló sus tarjetas para descansar una fecha, pero igual irá el muchacho para
1: dirigir también, ¿no? Apoyarle, sí, a Vladimir,
0: motivar, incentivar, porque ya es, este club ya es una familia. 8 de la mañana con 6 minutos, 8 con 6 minutos, y va a tener su preparador de arquero ya con su licencia profesional el equipo de Xanao, porque y así que en esta semana llega, y posiblemente el día viernes ya se incorpora el nuevo preparador de arquero. ¿Quién va a ser?
1: A lo mejor es el Elker, así, porque eres ex arquero.
0: Tal vez eres brujo, sí.
1: Bueno, seguimos, amigas y amigos, con los titulares del momento deportivo. Juan Carlos Basalar fue presentado como nuevo director técnico del Atlético Nacional de Iquitos para la fase nacional de la Copa Perú. Miren, ve cómo se preparan los loretanos. Dice que quieren llegar a lo que justamente es la Liga 2, porque hasta ahí, otra vez, ¿no? Por allá de vuelta está el Juan Carlos Basalar, que ya conoce el ambiente, igual que el Leo Morales, ya está trabajando otra vez de Tarapoto con el comando técnico del Unión Comercio.
0: Sí, bueno, a ese kit siempre se han ido el Cardama,
1: sí,
0: el Basalar, el Charapa, Basalar, el y bueno.
1: Es conocido.
0: Eso nomás están dando la vuelta por ahí.
1: Buscando suerte.
0: Buscando suerte. Bueno, y si hablamos de técnico, por haber recibido goleada, le han votado al entrenador del Botafogo.
1: Bota entrenador.
0: Ajá. Chao, ya no es más entrenador el Franklin Carvalho.
1: Mientras que la delegación del UPA UPA Papá ya está en Río de Janeiro para jugar el día de mañana el partido de vuelta ante este Bota entrenador, y de esta manera seguir en la... Es difícil que le goleen 6-0 pues al Cienciano, que vaya pensando ya en el próximo rival, que posiblemente sea el Boca Junior.
0: Bueno, y hoy sale hoy sale su rival de...
1: Sí, pues
0: hoy juega, ¿sabes de qué ya va a salir Wilson? Va a salir del partido que juega hoy el Torque, este equipo de Uruguay, con el Tigre de Argentina.
1: Pues el Tigre Rojo, sí.
0: De ahí va a salir su rival, de este UPA UPA. Así que el UPA UPA juega mañana ya conociendo a su rival, si es que no le devuelven con la misma moneda. Difícil. ¿Quién va a dirigir el partido de mañana? El Juan Gabriel.
1: Cantante.
0: No, lo que dice, querida.
1: No.
0: Este es el Juan Gabriel Benítez Mareco de Paraguay, otro árbitro polémico también.
1: Oye, hablando justamente de estas finales ya de la Sudamericana y el Copa Libertadores, la mayoría de los equipos que están buscando su clasificación a los cuartos son pues de Brasil. Tanto pues no hay otros equipos que logran llegar a estas últimas fases ya de la Sudamericana y de la Libertadores. ¿Eso por qué? Porque tanto en Brasil como en Argentina tienen otra modalidad de hacer sus campeonatos.
0: Sí, y el Rodrigo Hernández... ¿Quién será este Rodrigo? El Rodri, el capitán de la selección española, el campeón mundial Rodri.
1: ¿Ya?
0: Bueno, terminó ya esta telenovela que quería jugar en el Real Madrid. No ha podido, pues no estaba en sus planes del Mourinho, que ya está dirigiendo partidos amistosos ya de manera oficial a la Casa Blanca. Y por último es culé, es okay. Barcelona fichó por el Barcelona este buen jugador que brilló en el Mundial de los United.
1: Mientras que el señor Oscar Fernández, que nada tiene que ver con el Ñañito, es el flamante presidente del IPD a nivel nacional, reemplazando justamente al que, bueno, ha hecho harto gasto en cuanto a representación del más alto nivel del IPD, el señor Ludeña. Harta plata sí, gastado pero... este Ludeña, por eso...
0: Mucho Ludeña también.
1: Por eso justamente le han hecho prácticamente renunciar.
0: Y este Oscar Fernández, que no es su pariente del Ñañito, lo que ha dicho es: nuestra meta es superar las 40 medallas de los Panamericanos del 2019. Él cree que con Boca.
1: Sí, ¿no? Pues, él va a participar, pues. Sí.
0: Pobre disparate. Mientras... ¿Qué partidos se juegan hoy por la Libertadores y qué partidos por la Sudamericana? Más adelante también viene el
1: Sport Boys, que no le conviene porque recibió sanción y bueno, le quitan 2 puntos en la tabla acumulada del fútbol peruano. El que está batiendo récord en quitada de puntos es el UTC. Hasta el momento le han quitado 10 puntos en la tabla general de colocaciones al equipo del UTC. Por eso está, ay Dios mío, buscando su permanencia, tratando de ganar sus encuentros.
0: Bueno, y también viene en la departamental, estarían evaluando sancionar económicamente al Real Madrid.
1: ¿Qué ha pasado?
0: Por ese tema del el partido que han jugado en Lamas, donde hubo problemas de control en la puerta, no les dejaron manejar a los de la departamental.
1: Sería el colmo, pero que le multen. No, le van a multar, Juan.
0: Pero para eso pues estamos los asesores para hablar con la cabeza y decir, hoy déjate
1: pues, tanta plata pues quieres,
0: déjate,
1: Juanito,
0: de boludeces.
1: Llevas el 10% cada fecha. No, así, Juanito. Vamos ya, Lucho, a lo que justamente es nuestro departamento publicitario a través de Momento Deportivo.
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1: 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Los esperamos los lunes, Bueno, descansen ya los administradores, el profesor Jaime Chapra Flores y su señora Carmen Rosa.
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1: 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Vamos, Lucho, con más avisaje publicitario.
0: 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Uh-huh. Bueno, ya está en la línea.
1: No, pero antes hay que escuchar. Ya sí, ya está en línea nuestro colega Alberto Chocherito Ibáñez. Pero antes escuchen esto.
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1: Bien, ahora sí, empezamos ya nuestra versión larga de nuestras informaciones, como siempre, con nuestro profesor y colega Adalberto Chocherito Ibáñez. Adalberto, te escuchamos, adelante.
6: Hola, ¿cómo estás, Wilson? ¿Qué tal, Lucho? ¿Cómo están? Feliz día. Y un abrazo especial a todos los tarapotinos, porque estamos en vísperas del aniversario que debe realizarse el día de mañana. Aparte de la diversión a la cual tienen derecho por este aniversario, debe venir el momento de reflexión para idear la manera como participar en el desarrollo de nuestro querido Tarapoto. Hay mucha información deportiva y vamos a comenzar con lo que manifestaba Wilson, en el sentido de que la nueva administración del IPD asume un trabajo, sinceramente, que todos esperan. Aparte del esfuerzo que implica la organización de los Panamericanos, que están ya en cuenta recesiva en cuanto al tiempo, porque falta menos de un año para la realización de sus pruebas. Ahora viene el trabajo para la infraestructura deportiva. Les digo, amigos, que la condición del Estadio Nacional, considerado como la casa de la selección, es deplorable. El Lucho, que estuvo últimamente, ha constatado que externamente la infraestructura está para llorar, y si vemos la parte interna ocurre algo similar, a punto que la CONMEBOL ha multado al representativo de Sporting Cristal por haber jugado en un estadio con precariedades visibles. La multa que tiene que pagar el Sporting Cristal es de $15,000. Esto por la manera como se tiene, especialmente al gramado del Estadio Nacional. Se piensa que pasándole pintura verde ya se soluciona el problema. Ahora el trabajo es arduo, pero lamentablemente hay firmas de convenios para espectáculos artísticos que van a tener como sede el Estadio Nacional hasta el mes de diciembre. Mientras tanto, hay que trabajar para recuperar. Los dirigentes de la federación, con Ferrari a la cabeza y el señor Mano Meneses, están en Puno viendo la forma como irá el equipo a entrenar en Puno, porque se supone que la CONMEBOL va a aceptar a Puno como partidos cuando funja de local la selección peruana. Ojalá que así sea, pero lo cierto es que el trabajo para el IPD es duro, es verdaderamente aspirado por todos los sectores y en todos los rincones de la patria, porque el abandono es verdaderamente desesperante. Otro asunto que está conmoviendo al deporte nacional, especialmente al fútbol, es el problema de jugadores que en la etapa previa del evento, o sea, en la primera fase del certamen profesional, brillaron y se insinuaban como grandes figuras y que iban a ser considerados en la lista de del entrenador de la selección nacional. Pero de un tiempo a esta parte han desaparecido estos jugadores. Entonces había la pregunta, y muchos decían que había una actitud confrontacional con la dirección técnica, pero no es así. Es que los directores técnicos, la mayor parte por cierto, piden disciplina, trabajo y honradez a los jugadores, sobre todo disciplina como piedra angular para su crecimiento deportivo. Pero estos son una tira de indisciplinados. ¿Por qué? Porque no tuvieron bases en su formación, bases en teniendo en cuenta que el deportista no solamente debe tener atributos físicos, sino sobre todo atributos morales. Ahí se le debe sembrar de que la disciplina es lo fundamental en todo deportista. De ahí que al llegar al fútbol profesional y se les abrió las puertas, pero inmediatamente desperdiciaron esta ocasión y ahora no figuran ni como suplentes de los equipos. No hablo en particular porque el problema es general en todos los deportistas nacionales. Ahora, en el aspecto del deporte local, ya lo dijiste, ayer finalizó el torneo, ya finalizó el torneo de voleibol, y en buena hora que los equipos de Tarapoto se alzaron con los títulos, tanto en rama femenina como en rama masculina. Ofelia se ha llevado la categoría B y la categoría C, Jiménez en varones categoría C, y ya están presos para la etapa regional. El día de hoy se inicia el fútbol en Lamas y también en Tarapoto el voleibol playa. Eso es interesante porque por primera vez esta disciplina entra en acción en nuestro medio, o sea, en San Martín. Amigos, hay mucha información, indicándote, Wilson, por favor, que me dispenses porque mañana tengo cita en el Policlínico de Morales, pasado mañana en el seguro, en el día de avistamiento, y no va a poder estar en estos dos días. Le reitero mi abrazo a todos los tarapotinos por este día, el día del aniversario de nuestra ciudad, que supongo será feriado, aunque no ha habido ninguna comunicación, pero todos los años se decreta el feriado para celebrar tan hermoso acontecimiento. Un abrazo reiterado, estaré en sintonía de ustedes, colegas, adelante.
1: Perfecto, profesor Ibáñez, usted no se preocupe, cumpla con lo que justamente estipula también nuestra salud. En tal sentido, tranquilo nomás, usted se toma obligadas vacaciones por la salud, que hay que estar siempre perenne para seguir, ¿no?, en este mundo cruel. Son las 8 de la mañana con 39 minutos. Seguimos, amigas y amigos, informándoles a ustedes.
0: Así es, seguimos informándoles, invitándoles a las fiestas patronales de la banda Virgen de los Remedios, que nos cuide y nos guíe a partir de este tiempo. Ya no somos devotos, ya de San Pedro, de San Pablo, ya Wilson, muchos toman estos santos. Ya somos devotos de la Virgen de los Remedios, ¿ya? Así que nos iremos por el local de los Lobos para disfrutar y participar religiosamente de la veneración a nuestra Virgencita de los Remedios. Están invitando los hermanos Reingifo, nos dicen que ya a partir de la próxima semana viene ya todo el afaneo, comienza a ir en busca de yuca, maíz, todo lo que necesitan para hacer pues las bebidas típicas caña, sí, pues, también para hacer ese mula supi.
1: Ventillo.
0: Así que nos vemos en Los Lobos. Uh-huh. 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Uh-huh. Bueno, hay expectativas por ver ese partido de mañana del Cienciano. Se habla mucho del upa upa, tu papá, sorda, yeah, sorda,
1: tu mamá.
0: Bueno, el llega más fuerte que nunca porque
1: bueno, ya está asegurado. La puerta. Yo de... pienso, Lucho, de que ya ha asegurado su participación el Cienciano a los cuartos de final, ¿no? Uh-huh. O solamente va a estar. Si bien es cierto, es un partido más de la Sudamericana, pero esa goleada que le impuso por 6-1 en el Cusco, ya pues es su partida principal para seguir pensando ya en el próximo rival de estos cuartos de final de la Sudamericana.
0: Y esa goleada ha sido motivo para que lo echen pues del cargo a su entrenador. No han tenido, como dicen, pena. Le han dicho, no señor, usted no va más, porque este resultado, si bien es cierto,
1: es vergonzoso para ayer los brachicos.
0: Ayer el profesor, el entrenador del Cienciano, el profesor Melgarejo, uh-huh, ha dicho que no es una llave cerrada, no es una clasificación, sí, definida. Todavía hay que jugar el fútbol, cualquier cosa puede pasar, pero ya no va a estar pues su técnico, el que vino al Cusco, el señor Franklin Carvalho, ¿no?, que le ha costado su cargo esta goleada que ha recibido en la ciudad imperial, demostrando pues de que el Cusco no es solamente un destino turístico para el mundo, sino también es la casa del papá, así como le llaman los cusqueños al Cienciano, que revisando la historia del cuadro cusqueño, ha descendido ha perdido la categoría el 2015, Wilson. El 2015 ha descendido el Cienciano por todos esos.
1: Pero al toque ha ascendido, sí, otra vez.
0: El 2020 ha vuelto de nuevo a la máxima categoría. Dos problemas institucionales, económicos. De verdad, después de ser el campeón de la Recopa y campeón de la Sudamericana, pasando por encima de esos grandazos a quienes les ha dejado, incluso también haciendo llorar de visita, así que no es que el Cienciano solamente gana por la altura, no señor, el Cienciano es un club provinciano, orgullo del fútbol peruano. Si bien es cierto, Cristal, la U han llegado a jugar finalísima de Copa Libertadores, pero todavía pues no han conseguido ese título que les da derecho a tener un parche en la manga de la camiseta por la pita que se rompió. ¿Quién va a pitar en este partido? También es un árbitro polémico este árbitro que va a dirigir el día de mañana es el Juan Gabriel Benítez Mareco. Es paraguayo y se espera que este árbitro del día de mañana a las 7:30 de la noche no sea pues uno que salga y quiera hacerle ganar 6-0 al Botafogo. Sí. Porque ganando 6-0 nos saca de la clasificación, ¿no?
1: Bien difícil, bien difícil. Sería el colmo porque le gane también al Cienciano 6-0. ¿No? Sí, puede perder 4-0, pero ya está clasificado el Cienciano.
0: Sí.
1: Van a ir a cumplir nada más con este compromiso porque ya le ha dado que también que suceda ya el día de mañana su tacaneada en el partido de ida.
0: El Garcés que vuelve luego de su descanso por acumulación, que no ha podido estar en el partido de ida, y bueno, entonces el Cienciano ya está desde antes de ayer entrenando en Río de Janeiro, y todavía me han dicho, uh-huh, que nosotros cada vez que venimos a Brasil nos reímos de Janeiro. Uh-huh. Hoy hay dos partidos de donde justamente sale el rival en la otra fase en cuartos del Cienciano. Hoy juega por vuelta ya de octavos el Atlético Mineiro con el Bragantino. Este Torque de Uruguay, que le ha ganado de ida, de visita
1: Tigre,
0: al Tigre de Argentina, y le ha ganado 1-0, y hoy le recibe entonces a los Tigres de Argentina. De esta llave sale el rival, Wilson, sale el rival del UPA UPA para cuartos de final.
1: Así es. Mientras sale, que hablando justamente de Sudamericana, ante anoche, el Boca le ganó 4-0 al Deportivo Recoleta, y el Sao Paulo le ganó 3-1 al Bolívar, ¿no?
0: Sí.
1: Yo me pregunto bastante, pues, solamente los argentinos y los brasileños están inmersos en estas rectas finales de la Sudamericana, así como también de la Libertadores. Es que estos dos países, pues, vuelvo a recalcar, tienen distinta forma de organizar sus campeonatos, ¿no? Y esto, lógicamente, le da esa posibilidad de tener altos equipos en estos certámenes de la Sudamericana y la Copa Libertadores. Por ejemplo, ¿no? Ahí está el Boca de Argentina.
0: Uh-huh.
1: El Atlético Mineiro con el Bragantino, que son de Brasil. El Torque, ¿de dónde es el Torque? De Uruguay, ¿eh?
0: El Torque de Uruguay.
1: El Tigre, sí, es del barrio Partido Alto, el Tigre Rojas. Ya, y mire, otra.
0: El Macará,
1: ¿de dónde es?
0: El Macará es de Ecuador.
1: El Santos de Brasil.
0: Santos de Brasil.
1: El Olimpia de Paraguay. Vasco de Gama de Brasil. Botafogo de Brasil. Venecio, el Inmedio del Cienciano. El River Plate de Argentina. El Santa Fe de Bogotá. Ya, ahí está codeándose el UPA UPA papá en esta Sudamericana. Seguimos, amigas y amigos, informándoles a ustedes.
0: Seguimos, amigos, con más información. 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Ayer estuvimos por los entrenamientos del Real Madrid, Wilson, que van desde ayer hasta el día viernes, y posiblemente hasta el día sábado, van a entrenar en el estadio de Morales.
1: Le he dado permiso,
0: se está cobrando un precio.
1: Está cobrando, sí.
0: A la vez nada, no lo está cobrando. ¿Qué? Pues,
1: lo que cobran es para que construyan nuestra cabina y de esa manera no seamos botados.
0: A la vez nada, solamente para no dejar de no cobrar, ya les cobra, pero bien bajo, pues, Wilson. De verdad, hasta vergüenza tengo de decir cuánto lo cobro, ¿no? 30 soles. 30 soles, pues, es como quien dice, siquiera para mandar a un muchacho a juntar por ahí algunas basuritas, ¿no? Uh-huh. Están ahí, y de verdad, bien, bien bonita el césped del estadio, siempre el del Gispe haciendo su chamba de mantener ese pasto.
1: Hasta fin de año, en que ya se larga el teacher profesor.
0: Sí, pues. Y no sé en qué lista está este Elder hoy. Pero lo cierto es que pronto vamos a saber. El del regidor del municipio Moralino.
1: Mira,
0: ahí está entrenando. Entonces, volviendo al tema del Xanau y el comando técnico, que está pues con el profesor Kefir. Está Popovich, uh-huh. Está el Xanauino, ¿cómo se llama? El que ha jugado en el Vallejo.
1: El Banco Central.
0: Ahí te vamos a...
1: Ahí está el Julio Panduro también mirando a los jugadores. ¿Puedes ver?
0: Oye, ¿cómo de 10 que son este? ¿Qué? Incluyendo al Chato Amazfén. Sí, como 10 que son el comando. ¿Sí, ya? Este, el López. Es el.
1: El de Luz de B.
0: Sí.
1: López.
0: Wilder López. Que es
1: el, él también está ahí. Comando.
0: Él también está ahí, pues. Este. Ajá, Wilder López. Uh-huh. Que por un poquito ya no queda como hijo adoptivo ya del César Acuña, igual que el Choclo, después lo que quería la directora de la Vallejo, les quería que sea su pareja, su esposo. Uh-huh. Total tímido este, no sabía aprovechar. La María.
1: Ajá. Seguimos.
0: Ahora, seguimos.
1: Seguimos, parece, o sea, interesante.
0: Parece el programa de chismes. ¿Eh?
1: Ya han tomado en serio.
0: Este,
1: clasificación.
0: No van a poder jugar, pues, en el partido de definición del título el domingo. El Lester Domínguez. No puede por acumulación de tarjetas. ¿Ya? Así que Domínguez no puede.
1: Domínguez.
0: Pero para Lester Domínguez, ya casi fijo, ese es que va a reemplazarlo mi sobrino, pues el ex Grandes, el Patrick Ruiz. Tramán, Dualtz es patrio y parece holandés, así es, gringo, pues es el grandísimo, muchachos, ¿no? Juan Guerra no es. Así que se está preparando él, tiene experiencia, no es un advenedizo, no es un muchacho que recién va a jugar esta etapa, ni
1: ya
0: menos.
1: Ya participó el año pasado en la Nacional, ¿no?
0: Participó en la Nacional con el campeón Grandes. Departamental, el Grandes, que llegó de manera invicta. Así que es un jugador de mucha valía, que lo va a reemplazar al experimentado Lester Domínguez. En cuanto a este Ronaldo Llagues, que también no va a poder ser de la partida por acumulación de tarjetas, ahí está el tema. ¿Quién lo sustituye? Están trabajando. Y inicialmente el que tenía que ser el que le reemplace, Jaime Flores, pero Jaime Flores tiene un problema de una lesión, Wilson, que no se puede arriesgar de manera irresponsable, así que están viendo ahí otra posibilidad entre los muchachos. Y también no va a poder jugar porque ha sido expulsado el domingo pasado allá en Juanjuy, Bernardo Rengifo, ¿no? Por tarjeta roja directa. Y cuando es por tarjeta roja directa, pues no va a poder jugar entonces ni la primera fecha de la Nacional. A no ser que se hagan las bases donde
1: ya están las bases, pero ya hay que leer nada más,
0: donde se diga que empieza todas las tarjetas se borran.
1: Sí, así va a ser. Seguimos con la información deportiva. Ya saben, este sábado vamos al estadio municipal para alentar a las chicas de Yanapuma, que estará enfrentándose a las 3:15 de la tarde de este sábado al Fútbol Club Quilas. A partir de las 3:15 en el estadio municipal, las muchachas esperan la presencia del respetable y tener de esta manera la colaboración directa también de los gestores de haber hecho posible la participación de Yanapuma desde el departamento de San Martín, la familia Grandes García. Todos, este sábado al estadio municipal para ver aquellas
0: Quilas.
1: Damas.
0: Quilas. ¿No es de Lima?
1: No es de Lima. Quilas es de un... Ya voy a ver la geografía. Ya, entonces, de donde también que sea, pero hay que ganar ya el sábado, muchachas de Yanapuma.
0: Muchachas.
1: Seguimos.
0: No son muchachas. Muchachas, señor. Ahí te van a hacer a ti también tu documento para que te rectifiques.
1: Sí, fe de rata.
0: Y tu fe de rata. Uh-huh. Son muchachas, así como dice...
1: Cartagena.
0: Así como dice el...
1: Moreno.
0: El cantante... Este es su pantalón. Parece ser lo que direcciona el viento en la pista del aeropuerto, ¿no? El negro Cartagena. El negro Cartagena. Entonces el sábado apoyamos a nuestras muchachas, a nuestras bravas
7: muchachas
0: pumitas, y que nos han prometido ya que a partir de esta fecha
1: tiene que ganar.
0: Nadie nos gana aquí en Tarapoto por la pista que se rompió hoy el domingo.
1: Otra vez, ¿no? Era 3 y 15.
0: Nuevamente al estadio.
1: Porque juega el representativo de la Unión Comercio a partir de las 3 y 15, 3 y 15 también el domingo por la Liga 2.
0: Sí, con este Carlos Amanucci. Que no es.
1: No es moco de pavo.
0: No es moco, así que tiene gente que la toca bien, pero aquí se van a enfrentar con el poderoso.
1: O sea, tenemos, si bien es cierto, no vamos a poder, solamente Luch puede viajar a Zapozoa, que estar, aunque no querramos, en el estadio municipal, mirando primero a las damas del Yanapuna el día sábado.

0: Vamos, Lucho.
1: 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Hemos dicho al comienzo, Wilson, que va a haber una lluvita de moderada intensidad, que va a ir moderando el clima, hasta que nos va a dejar en un punto en que por lo menos nos permita tomar sopa, porque con el calor que vas a poder tomar sopa, ¿ya? Así que los que van a desfilar, desfilen ya de una vez. Sí, antes que me amargue y haga llover más fuerte. 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Seguimos con más información. Es para bueno, que se ubiquen. Los que están escuchando, pues, en el otro lado del mundo, ¿no? Sí, sí, tenemos que decir dónde
0: pueden hallarnos. Estamos
1: emitiendo la señal.
0: Sí, mientras.
1: 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Se siguen las noticias.
0: Así, Lucho, seguimos con la información deportiva. En Iquitos hay expectativa por ver en acción en la fase nacional de la Copa Perú al flamante campeón de Loreto. Nos referimos a el equipo del Atlético Nacional de Iquitos, puesto que sus dirigentes, puesto que sus dirigentes están haciendo los esfuerzos tremendos para primero, ¿no? Presentaron ya a Juan Carlos Basalar, conocidísimo por Iquitos también, como flamante director técnico de este equipo del Nacional de Iquitos, ¿no? ¿Ya? Y de esta manera se preparan los dirigentes para disque llegar a la Liga 2, o sea, van a campeonar en la Nacional y de esa manera llegar a la Liga 2 para hacer tres equipos ya en esta Liga 2 para participar en el fútbol, entre comillas, profesional. Si no pueden en la Liga 2, van a estar aunque sea en la Liga 3. O sea, tremenda es la aspiración, es lógico también en cualquier dirigente, pero a la hora de la verdad, las cosas pues no salen como se tiene pensado. Sí. Máxime, si tenemos en cuenta de que hay hartos equipos platilludos, ¿no? Que, bueno, pueden hacer con la plata lo que baila el mono. Seguimos con la información deportiva en los 107.5 de Radio Caricia.
1: 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Un saludo en Cacatachi para un oyente. No se pierde hasta el día, hasta cuando no salimos, él está escuchando. No, está sintonizando su radio, a ver si salimos. Un saludo para el amigo Archent. Tú, ¿a cuántos de los hermanos Archent les conoces?
0: Realmente dos, no más.
1: A Roaldo.
0: Al árbitro también.
1: Sí, al árbitro también, pero. Ajá. Ayer me he encontrado con un amigo que se apellida Archent y se llama Joel, que no, me dijo que todos los días escucha el programa. Gracias, amigo Joel. Gracias, muchas gracias. De verdad nos motiva cuando nos dicen que todos los días nos escuchan, entonces no estamos hablando en vacío. Sí, no estamos hablando en vacío. Gracias,
0: Joel.
1: Amigo Joel, ¿no? Te agradecemos todos quienes conformamos el programa, incluyendo ya a nuestro profesor Adalberto Ibáñez. Así que saludos para la linda gente de Cacatachi. La gente de Cacatachi ya entra pues a la historia porque su equipo campeón de liga ha llegado a estar
0: entre los cuatro mejores
1: del departamento de San Martín.
0: Seguimos, amigas y amigos, informándoles a ustedes en los 107.5 de Radio Caricia.
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3: Como todos los miércoles, les presentamos nuestra secuencia. Momento, señores.
1: Ajá, un momento para desear suerte a nuestros dos representantes del departamento de San Martín, que estarán participando en la fase nacional de la Copa Perú, donde enfrentarán a equipos de Amazonas, uno de La Libertad y dos de Loreto. Que los jugadores saquen a relucir su identificación a nuestro departamento, porque ya van a representar a toda la región San Martín con bastante identificación. Todos estaremos a la expectativa de la campaña que realizarán por primera vez ambos, tanto Xaná Fútbol Club y Sport Huaja, en la fase nacional de la Copa Perú, dependiendo del accionar que tengan sus jugadores, para de esta manera quedar dentro de los 32 y seguir en la campaña nacional. Un momentito para seguir felicitando a los gastadores dirigentes por apoyar a sus equipos en la nacional de vuelta, ¿no? El presupuesto aumentará, como aumenta a diario en los últimos días, el costo de la vida. No hay ya gasolina barata y, por ende, la canasta familiar también ya está costando un poquito más, pero pesando menos, porque ya no se compra igual. Aparte, lógicamente, los dirigentes, de los 48.500 soles que depositarán a la Linfa, gastarán también en sus nuevos refuerzos pasajes ida y vuelta a Trujillo, Chachapoyas e Iquitos, más estadía de medio día. Loco, sí, para estar siendo dirigente en esta fase nacional. Pero ahí está la responsabilidad y la identificación de ellos que sacarán el dinero para de esta manera dar el espectáculo respectivo a los pueblos donde tienen su matriz. Un momentazo para llamar la atención severa a los dirigentes de nuestros clubes por seguir, bueno, manteniendo y cantando el sonido del silencio. Desde que terminó el campeonato de la Liga Distrital de Fútbol de Tarapoto, duermen estos dirigentes de los clubes el sueño de los justos. Señores, no esperen los últimos días de enero para recién preocuparse, entre comillas, de sus jugadores y dirigentes. Así como van las cosas, de seguro para el año disminuirán los equipos participantes en la Liga Distrital de Fútbol de Tarapoto. De esta manera hemos presentado momentos, señores, momentitos. Seguimos informándoles, Lucho.
4: Así, seguimos informándoles. Entonces, para que no se quede incompleto la información, el rival de este sábado de nuestras Pumitas es el Quillas. ¿Cómo se escribe Quillas? Es que se lee Quilas.
1: Sí, pues.
4: Este club es de la capital de la República.
1: Ah, de Lima,
4: se identifica con el distrito de La Molina.
1: Ajá.
4: Hace 11 años, va por los 11 años en que se ha fundado. Y tiene, pues, academias en varios puntos de la capital. Tiene academias de fútbol femenino en Surquillo, San Isidro, Sixchorizo, un equipo no con muy buena logística, como los llamados grandes que radican en la capital. Así que se viene un grande del fútbol femenino, Quillas, en que aquí no les va a ser fácil primero vencer al rival y luego vencer al clima. Esperamos, pues, que el sábado tengamos un calor que sea de nuestro aliado para hacer que los 3 puntos se queden en casa, ¿no? ¿Cuánto va a ser la entrada? 20 soles.
1: 20 soles.
4: 20 soles de entrada general. Si quieres, ya los compras desde ahora o lo compras el mismo sábado. Pero lo cierto es que el sábado ya queremos ver público en el estadio, porque ya
1: la primera vez que jugó el equipo de Yanapuma
4: con el Melgar,
1: ha sido, pues, bastante
4: preocupante. Se intentó tener público y no se pudo,
1: no se cumplió,
4: terminar con la documentación, no, de las garantías.
1: No se cumplió con las garantías respectivas, sí, sí. Y esto, lógicamente, debe haber ya quedado como experiencia a los representantes, ¿no?, del, sí, club, sí, Yanapuma, la familia Grandes García, para, bueno, no cometer lo que ha sucedido en la vez que jugaron las chicas con el Melgar.
4: Sí, pues. 9:11, amigos. 9:11. Mañana es aniversario de Tarapoto. Uh-huh. Y ha tenido, pues, nuestra ciudad esta mala suerte de tener un periodo de gobierno que no estuvo, porque ya termina a la altura de las expectativas, ¿no? Todo lo que se ha hecho en cuanto a mejoras en Tarapoto es por una decisión política de el gobierno regional. Así que, señores, en las próximas elecciones, que ya está a la vuelta de la esquina, el 4 de octubre, como ha dicho el presidente regional, no te vuelvas a equivocar.
1: Así dicho.
4: Él mismo ha dicho,
1: no, es que no se va a reelección, pues.
4: Él mismo ha dicho, no te vuelvas a equivocar.
1: Una gran.
4: Por la pita que se rompió. Mañana descansamos, Wilson.
1: No, ¿qué eres tú? ¿Quieres venir, Luchman?
4: Yo creo que tenemos venir. Ese derecho de guardarnos como fundadores de esta ciudad, ¿no? Yeah. Como primeros moradores.
1: Ya, yeah, entonces.
4: Yo me acuerdo cuando nací en la cuadra 14 de la Jorge Chávez, mi casita de pared, de techo de palma, De ahí cuando salí a la calle, mira, no veía ni un vecino porque no había, pues.
1: Imagínate.
4: De ahí volteando todavía una curva, había otra casita, así era el Huaycuanza, qué barbaridad.
1: Sí, sí, ahora, lógicamente, totalmente sí. Poblado ya, igual es cuando yo empecé a vivir, dijeron, 8 de mayo, ¿no? Dos, tres
4: cajitas. Monte,
1: tu calle. Esa es la historia, pues. Entonces, en tal sentido, para recordar esas cosas que nos han sucedido de muchachos y, por supuesto, de jóvenes, ¿ya? No venís más de mañana.
4: Sí. No venís. Ahí por tu barrio, igual que por el mío, había bastante sachcuy, ¿no, Wilson?
1: Sí, olvídate.
4: Y a veces...
1: zorro también.
4: Zorro. A veces vos confundiendo a esos sachcuys, se comía también esas zambonas. Sí, bueno. Hasta Milanos comía ratas, sí.
1: Bueno, entonces,
4: las 9 con
1: no venimos,
4: 11.
1: No venimos mañana. Sí,
4: mañana no venimos, mañana no venimos.
1: Aunque sea entre dos sitios vamos a desfilar. Sí.
4: Vamos a hablar del vóley. Y del vóley, hoy del vóley, del mundial, de vóley, sub-17, no hemos hablado nada, ni en su momento. Y de verdad sería, todavía no es muy tarde hablar de este, del vóley. Un saludo para el ex habla cevichito, ¿no? El ex habla cevichito. Ya no, pues es. Ya se dedica más a su trabajo de hacer periodismo a través de las redes en su página, el tío Kerr. ¿Qué pasó en el Mundial de Vóley? El Teddy me está llamando, ya voy a atender al Teddy.
1: A ver, atiende.
4: El Apiacho.
1: A ver.
4: El Mundial Sub-17 que se ha jugado desde el 6 y que ha terminado el domingo, cuando nadie se acordó de este Mundial que se ha desarrollado en Chile. ¿Quién ha campeonado? ¿Ha estado ahí nuestra selección? Sí, ha estado. ¿En qué Chile, lugar? Chile. Sí, ¿en qué lugar ha quedado? ¿Quién es el campeón de esta categoría a nivel mundial?
1: U17.
4: Estados Unidos, Luis. Estados Unidos se ubicó, se coronó campeón, subcampeón, quedó la selección de Turquía, ¿no? O sea, segundo lugar, tercer lugar y con medalla de bronce todavía, la China. Y la otra China, la China, no vuelta la que te...
1: Nos está gobernando.
4: Nos está gobernando. La China Taipei, se han ubicado en el cuarto lugar. Nosotros...
1: Que nos come el tuncho.
4: Después que hemos jugado ya el último partido con Venezuela, ganando a las venecas, nos hemos ubicado en la tabla general en el 13º lugar, Wilson.
1: Ay, algo es algo, ¿no?
4: 13º lugar... De 13 equipos, digamos. Sí. 13º lugar, muy, muy pobre nuestra actuación, ¿no? Muy bajo ya. Siempre hemos estado entre los 4 mejores, pero definitivamente no se está trabajando, no hay un trabajo planificado, solamente se centraliza en la capital. Y el vóley, así como otras disciplinas, no tiene el apoyo de la federación, no hay plata, ¿ves?
1: Dicen que no hay plata, ¿ves? Cierta plata reciben cuando participan, por ejemplo, esos equipos también con extranjeras en el campeonato nacional de vóley.
4: Sí, pues ya hay extranjeras también en los clubes de primera que juegan el torneo nacional de la Liga Superior, ya hay extranjeras. Eso también hace que... igual que en el de fútbol. Varones le haga mucho daño a nuestras chiquilinas, que sí, los relegan a nuestras chiquilinas, en vez que les den oportunidad, ponen esas extranjeras hasta viejas, ya pues no, se pasen también.
1: Bueno, seguimos, amigas y amigos, con la información, no sin antes indicarles de que el recreo La Pupura está haciendo también sus ambientes alquilados para cualquier acontecimiento social, como un bautismo, un cumpleaños, un matrimonio, un aniversario, reencuentros promocionales, etcétera, etcétera. 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Los lunes descansamos porque los que gerencian La Pupura tienen también, bueno, la situación para descansar. El Jaime Chapa Flores y su señora Carmen Rosa. 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
4: 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Bueno, un saludo a los trabajadores de panadería Don Pancho. Ahí están los muchachos escuchando el programa, dándole duro ahí. A veces, dice, también se pelean estos majaderos, se agarran, dice, con esa masa, y cuando eso ve el dueño, Will, caracho, él no tiene... No tiene paciencia y les da ya pues sus merecidos. Pam, pam, pam, pam, pam, pam, les da y listo, les pone en su lugar. A seguir haciendo pan en panadería Don Pancho. Cuando creemos de que ya por esta lluvia no tenemos ya noticia, pues, total, al contrario, no nos va a dejar salir la lluvia.
1: Seguimos con
4: ello. Seguimos hasta la hora que escampa la lluvia. Mañana, así como no vamos a venir, ajá, así para que no quede ya
1: En el tintero,
4: saludamos a todos los hinchas directivos del Nuevo Unión, que mañana cumple 10 años
1: de verde
4: esta institución. 10 años, Wilson, 9 años han participado ya en lo que va de el torneo de liga, y de esos 9 participaciones, 5 se han convertido en títulos.
1: Ese recuerdo te recuerda.
4: 5 títulos, y el más orgulloso, que quiere salir su corazón, ¿no? Es el Teddy Tomás. Bueno, todos, ¿no? Todos. Hay que mencionar al Cholón, a la tía Rita.
1: Saludos entonces al Nuevo Unión.
4: Al Duro. Sí. Al Duro.
1: Ya tiene su equipo en la Nacional que se llama Pepe.
4: Sí. A todos los que han puesto su tiempo, su sapiencia, su plata para que este equipo se mantenga pues en el tiempo. Este año creo que ha sido un tremendo bajón para el Unión, que no ha podido no ha podido conseguir su objetivo. No ha podido conseguir su objetivo porque la plata no...
1: No había y todos sus jugadores ya están en la Nacional con el Xanau Fútbol Club.
4: Así que ellos están mirando al Xanau como...
1: Como piensan que es el Unión, porque...
4: Pensando como si estarían viendo...
1: La mayoría pues les han llevado al Xanau Fútbol Club. Seguimos con
4: 10 años entonces han pasado. Mira, sí, yo me acuerdo una vez al Unión en el campo de Santa Rosa, el Shuta Boys le ha hecho llorar. No, pues la historia, goleado 8-0.
1: Esa es la historia pues, de cada club, ¿no?
4: Le han hecho 8-0. Todo pues, le ha pasado al Unión, pero dentro de todas esas experiencias hay bonitas experiencias que no se van a borrar de la mente de los fanáticos de este nuevo. Felicitaciones por sus 10 aniversarios. Mañana no nos dicen ni dónde va a ser, siquiera para pasar en bromitas y por ahí.
1: Hablando justamente de aniversarios, porque no vamos a venir el día de mañana, un cordial saludo para mi hija, ¿no? Rosana Aire, que justamente el día de mañana, aniversario de Tarapoto, estará de cumpleaños. A nombre de su saco largo, el Fernando Macedo, de sus hijitos, Valeria Raquel, Claudia Sofía, Rodrigo Daniel, y por supuesto de sus padres, yo y Aide, así como también de don Limber, papá de Fernando, de todos sus primitos, sus tías, toda la familia, el cordial saludo para Rosana Aide, que justamente ha nacido Lucho, bien cronogramado, el día de Tarapoto, ¿no? El día del aniversario de Tarapoto en la clínica San Martín. ¿Ya?
4: Así es.
1: Si es que sigo hablando de esta situación, iba a llorar. ¿Ya? Saludos entonces para Rosana Aide. Sí. Ojalá que Fernando se porte bien, por el contrario.
4: Ella es la mayor. Ella es la mayor. Y sí, por eso, pues, a veces les carajea, ¿no?
1: Sí.
4: A sus menores.
1: Sí, pues.
4: Y así que felicitaciones, Rosanita.
5: Sí.
4: Sabes que nuestro gran aprecio que tenemos por usted y por toda la familia. El día, esta es la última noticia porque ya escampó la lluvia, habíamos dicho de que vamos a seguir con el programa hasta que escampe la lluvia. Así que sigue nomás, dale más volumen a tu radio. Oye, Joel Archenti en Cacatachi.
1: Sí, pues, ¿no?
4: Lo que trae arroz para nuestra minga, así buscando eso es lo que siembran por ahí, por los alrededores. En Sapozoa, aparte que va a tener algunas otras cositas en el aspecto artístico, casi como el mundial, pues le quiere hacer también el profesor Juan Cabrera, como para que se acuerden de él, dice. También se va a hacer una ceremonia como se hace en cualquier escenario, dándole las gracias, despidiéndole a un árbitro.
1: ¿Qué va?
4: Le van a dar las gracias a un árbitro, Wilson, porque...
1: Y es viejo.
4: El reglamento dice pues que los árbitros tienen un límite de edad, ¿no? ¿Hasta qué edad pueden?
1: Claro. Dirigir partidos.
4: Después de ese, pues arbitrarán otros torneos no oficiales, pero por en lo que va de campeonatos que organiza la Federación Peruana de Fútbol, ya no va a poder estar, pues menos pues en una regional o en una nacional.
1: Ya definitivamente, sí. Chao.
4: Pasan al retiro. Esta noticia que sea para el viernes.
1: También tenemos, Lucho, la programación que deben cumplir nuestros dos equipos en la primera fase de Nacional de la Copa Perú. Mire, nuestro rival va a ser un equipo de la Libertad, un equipo de Amazonas y los dos equipos de Loreto. La primera fecha, el campeón Tarapotín, sanmartinense, estará recibiendo la visita del subcampeón de la Libertad y de visitante jugará el subcampeón sanmartinense ante el Atlético Nacional de Loreto, campeón de Loreto.
4: Ahí está la primera
1: fecha de lo que va a ser la segunda fecha.
4: Atención, Xanao, ya saben ustedes a dónde y con quién van a jugar la primera fecha.
1: Repetimos entonces, la primera fecha.
4: Si es que salen
1: campeones, subcampeones.
4: Si es que salen subcampeón, sí, pues. El subcampeón se va a Iquitos y ese es el gasto que más duele.
1: Sí, sí, sí. Y el campeón se queda en
4: hacer
1: la región
4: local, hacer su platita.
1: Con el subcampeón de la Libertad, ¿ya? Sí. Ya puede haber.
4: Porque esos dos de Amazonas son fuertes.
1: Sí, ¿no? Sí, definitivamente, ¿no?
4: Ahí hay mucha plata con ese.
1: Sí, pues recién la segunda fecha, la segunda fecha, el subcampeón de San Martín va a recibir local al Cultural Sachapuyos, que es el campeón de Amazonas, y el equipo de el campeón de vuelta va a irse a Iquitos. Ese es gasto. ¿De dónde van a sacar los dirigentes sanmartinenses su platillita para participar en esta etapa nacional? Pero ahí está pues la identificación que tienen con su pueblo y de esta manera seguir dando, señoras y señores, oportunidades a los aficionados para poder, bueno, ya, estar lógicamente en la nacional de este 2026. Son las 8:09. Ay, 9. Yo pensé que seguir más. Sí. Ya, vamos llegando a la
4: vamos
1: parte.
4: Vamos con chistitia porque ya escampó la lluvia.
1: Sí, pues.
4: Que nos permite ya regresar a la casa. Y nosotros hay que seguir nomás rogando, orando, venerando a la Virgencita Santa Rosa, que tiene pues a los pueblos de Morales, en este caso por San Martín. En otros lugares también le veneran a la Virgencita porque la Virgencita es patrona de las Américas, es la patrona de la Policía Nacional, que lo veneran también en su fecha. Ese día también es una fecha sagrada para la PNP, ¿no? Sí, le hombrean a la Virgencita, le hacen andar por la plaza pidiéndoles que les borre y les perdone todos sus pecados.
1: Yeah. Lo que han cobrado, cutres.
4: A esos cutres.
1: Vamos con el chistito.
4: Sí, vamos con el chiste. Vamos con el chistecito. Entonces, dice un pata, no sabía cómo hacer plata. No, en este tiempo cualquier cosa inventan, pero esto ya lo había hecho hace mucho, mucho tiempo. Y cómo es el ingenio de la gente, ¿no? Para tener plata. Dice, le ocurre hacer lo siguiente, ¿ya? Pone en la pared de su casa, en una calle bien concurrida, señores, vea usted al hombre más raro del mundo, ¿no? El hombre que tiene sus pies al donde revés. Debe estar su cabeza. ¿Qué clase de hombre es este, lo que tiene su pie donde debe estar su cabeza? ¿Cómo? Pucha, debe tener pues entonces pies abajo y pies arriba. ¿Cómo? ¿Qué clase de hombre? No sé.
1: Más raro, pues.
4: No tenían una idea de qué clase de gente es esto y cuánto era el costo para entrar al salón, al auditorio, a verle pues a ese hombre más raro. 50 soles, Wilson.
1: Oh, cara.
4: Y la gente dice entraba pues por curioso, y cuando ya habían llenado todo el, así como es auditorio de la universidad, dice, prenden la luz, ya. Señoras, señores, con ustedes, ¿no? Con ustedes presentamos al hombre más raro del mundo. Levantan el telón, o sea, la cortina, enciende la luz. En el suelo estaba hecha de un colchón, un borracho, su pie en su por donde su almohada.
1: Ese es el raro.
4: Bien, amigos, es el amigos. Hombre más raro.
1: Muchas gracias, Lucho. El viernes retornamos. Feliz aniversario, Tarapoto. Mañana noche lo vamos a desfilar. Sí. Le invitamos al saco largazo para que sea brigadier general.
4: Y como en Tarapoto, la tradición es buscar una comida netamente de Tarapoto. Así que vamos a buscar, si no es Inchicap, cal de gallina, Wilson.
1: Perfecto. Nos vamos. Sí. Hasta pasado mañana. Que tenga Tarapoto un feliz día. Y ojalá el nuevo alcalde provincial tape esos huecos de todas las calles. Gracias. Hasta el viernes y muy buenos días, Perú Deportivo.
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3: 9:31.

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0: En Radio Caricia, esta es la hora exacta. 10 en punto.
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1: 10 y 27.
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1: 11:01.
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1: 11 y 28.
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0: 11 y 58.
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0: Radio Galicia te da la hora. 12 y 31.
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0: Radio Caricia te da la hora. 1:04.
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0: Radio Galicia te da la hora. 1:35.
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0: Radio Galicia te da la hora. 2:33.
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0: Radio Galicia te da la hora. 2:57.
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0: Radio Galicia te da la hora. 3:28.
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0: Radio Galicia te da la hora.
1: 3:58.
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0: Radio Galicia te da la hora. 4:37.
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0: Radio Galicia te da la hora. 4:59.
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0: Radio Galicia te da la hora. 5:29.
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0: En Radio Caricia, esta es la hora exacta.
1: 6 en punto.
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0: Radio Galicia te da la hora.
1: 6:32.
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0: Radio Galicia te da la hora.
1: 6:59.
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